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7: Esta es la edición semanaria de Noticiero Latino. Les saluda Chelis López con los temas de la semana. Divisiones republicanas frenan la Save America Act. Proponen enfrentar la crisis del río Colorado con soluciones ambientales. ¿Qué pasa luego de sobrevivir a las balas de ICE? La historia de Carlos Mendoza. En medio de una profunda división interna, el Senado llegó al receso de verano sin los votos necesarios para aprobar la Save America Act, una prioridad del presidente Trump. El proyecto de ley propone exigir documentos de identidad y ciudadanía para ejercer el derecho al voto en Estados Unidos. Activistas recibieron con alivio la noticia, considerando que, si se aprueba, afectaría a quienes pueden votar en las comunidades latinas y negras en las elecciones del 3 de noviembre. José López Zamorano con los detalles desde Washington, D.C.
8: Hey, folks, let's get started. Al 5 para las 12 del calendario legislativo, las tensiones eran aparentes en los pasillos del Capitolio. Ante los periodistas, el líder republicano del Senado, John Thune, reconocía que carecía de los votos para prácticamente todas las prioridades del presidente, incluida la polémica Save America Act, que por primera vez exige prueba de ciudadanía y foto a la hora de votar.
9: The issue here is all 47 Democrats, all five times we're voting on the Save America Act on the floor of the United States Senate have voted no.
8: El asunto es que todos los demócratas, los 47 del Senado, han votado 5 veces no en contra de la Save America Act. Hay que hacer esto un tema en las elecciones del otoño. Pero la realidad es que varias de las prioridades de Trump enfrentan oposición interna de los republicanos también. No solo la Save America Act, sino la confirmación de Todd Blanche como procurador de justicia, así como su paquete de gastos militares, entre otros temas. Entre los republicanos, la senadora de Alaska, Lisa Murkowski, es la principal opositora de la Save America Act. Aunque apoya el Voter ID, se opone por el impacto de la legislación en el voto por correo y las dificultades para acreditar ciudadanía en zonas rurales de su estado. La Save America Act puede estar bien intencionada, pero no podemos crear una situación que deje a muchos residentes de Alaska sin la posibilidad de votar. Otros republicanos que se oponen a algunos aspectos de la propuesta son Mitch McConnell y Tom Tillis. El líder de los demócratas en la Cámara Alta, Chuck Schumer, sostiene que el presidente no desea soluciones, sino erosionar la credibilidad de las elecciones. Sin embargo, reiteró su compromiso de buscar acuerdos de consenso, en especial en torno al presupuesto.
10: Senate Democrats will always be available.
8: Los demócratas

0: a que muchas personas se queden sin votar el 3 de noviembre.
1: Esto hubiera sido perjudicial. ¿Por qué? Porque está exigiendo de que tengamos un documento de demostrar que somos ciudadanos, y para eso se necesita la partida de nacimiento o un pasaporte, y muchos latinos no tienen.
0: Aunque no existen cifras exactas, se estima que al menos 115 millones de estadounidenses no tienen pasaporte. En opinión de Monterroso, Trump y los republicanos no han podido demostrar el supuesto voto de no ciudadanos a gran escala.
1: Y el presidente sigue insistiendo, en mi punto de vista, tratando de arreglar un problema que no existe.
0: La abogada Isadora Velázquez cree que la tarjeta electoral ya resuelve el problema de prueba de identidad sin crear dificultades para los votantes.
2: La tarjeta electoral es un trámite más sencillo que sacar una licencia, un pasaporte, y exige esa prueba de ciudadanía.
0: Sin un horizonte claro para resolver el cúmulo de pendientes, el Senado tiene previsto seguir en sesiones hasta el 10 de agosto, al menos para aprobar la resolución continua que impida una parálisis del gobierno a partir del 1 de octubre. Para la edición semanaria del Noticiero Latino, desde Washington, José López Zamorano.
3: Tras el fracaso de las negociaciones sobre el reparto de las aguas del río Colorado, el gobierno federal presentó un plan de 10 años en el que 3 de los 7 estados implicados tendrán un suministro de agua menor. La propuesta está generando descontento y se prevén batallas legales. Por su parte, científicos, abogados, negociadores y líderes indígenas coinciden en que el verdadero desafío va más allá de la repartición de agua. Rosana Longobete recoge algunas reflexiones desde Boulder.
4: What the future of the basin requires. Thank you.
5: Durante la 47ª Conferencia Anual sobre el Río Colorado, organizada por el Hutchins Wilkinson Center de la Facultad de Derecho de la Universidad de Colorado en Boulder, más de 500 científicos, ambientalistas, representantes estatales, abogados, líderes indígenas e invitados especiales reflexionaron sobre el momento crítico que atraviesa el Río Colorado, que abastece de agua a más de 40 millones de personas. Especialistas en cambio climático advirtieron que el aumento de las temperaturas está reduciendo la disponibilidad de agua en toda la cuenca. Al mismo tiempo, negociadores estatales coincidieron en la urgencia de llegar a un acuerdo para evitar que el conflicto termine en los tribunales. Pero para el ambientalista mexicano Carlos A. de la Parra, la discusión no debería centrarse únicamente en quién recibe más o menos agua. Dice que el futuro del río depende de recuperar los suelos, proteger las aguas subterráneas y transformar la agricultura para que vuelva a trabajar con la naturaleza y no contra ella.
6: Empecemos a hablar de agricultura regenerativa, que realmente se convierta el agricultor no en un minero que está extrayendo riqueza del suelo, sino un custodio del patrimonio natural.
5: En la conferencia se reconoció que las naciones indígenas siguen enfrentando incertidumbre sobre si el gobierno federal cumplirá con su obligación legal de proteger sus derechos sobre el agua. Stephen Rowe Lewis es gobernador de la Gila River Indian Community en Arizona.
7: We have a seat at the table.
8: Tenemos un lugar en la mesa de negociación, pero la pregunta es si el gobierno federal realmente nos está escuchando o no.
7: Listening to us or not.
5: Por su parte, Darrell Bigel, co-director de Water and Tribes Initiative y miembro de la Nación Jicarilla Apache de Nuevo México, enfatizó que para los pueblos indígenas el río Colorado no es solo una fuente de agua, sino un ser vivo del que dependen su identidad y su futuro.
9: So our sovereignty precedes not only the federal governments.
8: Nuestra soberanía es anterior no solo al gobierno federal, sino también a los gobiernos estatales.
9: But the state governments.
5: Lo mismo dice Donald White de la tribu Ute Mountain Ute, que su comunidad no recibe su asignación debido a la falta de infraestructura y a la sequía actual.
10: Tribal voices sit secondary.
8: Las voces tribales siguen en segundo plano y creo que ese no es el lugar que nos corresponde.
10: That is not where we belong.
5: Durante la conferencia, la comisionada de Colorado ante la Upper Colorado River y principal negociadora del estado en las conversaciones para definir el futuro del río Colorado, Becky Mitchell, coincidió con los reclamos de las naciones poblaciones indígenas.
11: In a year like this year, Ute Mountain Ute, it was at an 8% federal allocation.
5: Y es que no se pueden limitar solamente a quién tendrá que reducir su consumo, sino que también deben responder

0: por quienes han esperado décadas para tener acceso al agua que les fue reconocida. Por su parte, para ajustar el menor flujo de agua del río Colorado, el Buró de Reclamaciones del Gobierno Federal, a finales de julio, después de 3 años de consultas públicas, estableció un plan de 10 años hasta el 2036, revisable cada 2 años, donde reducen las cuotas de agua de hasta 3 millones de acres pie anuales para los estados de la Cuenca Baja, Arizona, California y Nevada, pero exime de recortes a los estados de Colorado, Nuevo México, Utah y Wyoming, los 4 estados de la Cuenca Alta. Pero para Carlos A. de la Parra, experto en estrategias de agua y medio ambiente, la crisis del río Colorado requiere mirar más allá de las negociaciones.
1: La escasez de agua es real, pero no es el problema. Es el síntoma del problema. El problema está en cómo hemos estado manejando la cuenca durante décadas.
0: Para la edición semanaria del Noticiero Latino desde Boulder, Colorado, Rosana Longobetter.
2: El pasado 7 de abril, el salvadoreño Carlos Iván Mendoza Hernández fue baleado tras ser detenido por agentes de inmigración en una carretera del Valle Central. El padre de una niña de 2 años y pareja de una ciudadana estadounidense sobrevivió, pero su vida no volvió a ser la misma. Uno de los principales impactos ha sido el trauma que atraviesa a toda la familia. Sofía Rerucha reconstruye esta historia y nos comparte cómo la violencia de la política migratoria repercute en la salud mental de las comunidades más vulnerables.
3: La vida de Cindy Ramírez, pareja del trabajador de la construcción Carlos Iván Mendoza Hernández y madre de una nena de 2 años, se realizaba con normalidad el 7 de abril.
4: Ese día él se levantó, se fue, yo también me levanté, tenía que alistarme para el trabajo.
3: Cindy trabaja como directora regional de una cadena de comida rápida.
4: Pero antes de irme al trabajo tenía que pasar a dejar a mi niña a la guardería. Era un día regular.
3: Mientras Carlos manejaba el trabajo en la autopista Interestatal 5, le marcaron hacer alto varios oficiales. Ellos aseguran que se identificaron como agentes migratorios y le ordenaron salir de su auto, pero se negó. Según un video tomado por un testigo, cuando intentó huir, un oficial le disparó varias veces. Cuando lo capturaron, Carlos tenía 7 heridas en la cara, la boca y un brazo. Se lo llevaron a un hospital y días después lo llevaron detenido a un centro de ICE en California City. Desde ese día, la vida de Cindy se convirtió en una pesadilla.
4: Porque sí me he sentido así como, más como con ansiedad. Ansiedad de querer estar viendo en las redes sociales, de tratar de buscar más información, ansiedad de tratar de educarme en cuestión de lo que son leyes.
3: Esta traumática experiencia afecta la salud mental de las familias impactadas, afirma el doctor William López, profesor de la Escuela de Salud Pública de la Universidad de Michigan, quien estudia los impactos de la deportación en las familias y comunidades latinas, situación agravada por los violentos operativos del actual gobierno federal.
5: Vivir con esta incertidumbre aumenta la posibilidad de ansiedad, depresión y TEPT.
3: El TEPT es el llamado trastorno de estrés postraumático, pero la detención de Carlos también ha impactado a su hija de 2 años, quien se deprimió y perdió el apetito, dice Cindy.
4: Era de las que ella agarraba algo y lo disfrutaba, y ahora no, ahora lo tira o no lo quiere, ¿verdad? Se molesta, hace su berrinche.
3: Empezó a tener comportamientos violentos que antes no tenía, como golpear y dar manotazos. Ahora, dejarla en la guardería dejó de ser una tarea fácil.
4: Y cada día que la llevo, hay una pelea constante porque no se quiere quedar. Se me agarra, se me abraza. La señora me la tiene que distraer con juguetes o actividades para que ella se sienta segura de quedarse ahí.
3: Este comportamiento está relacionado con la ausencia repentina de su papá. Aunque sean chiquitas, las niñas y niños así pueden reaccionar, afirma Wendy Cervantes, directora de Inmigración y Familias Inmigrantes del Centro de Derecho y Política Social.
6: Son las maneras de que los niños más pequeños demuestran su ansiedad.
3: A mediados de octubre, Carlos tiene una audiencia para determinar su situación legal. Por su parte, Cindy asiste a terapia y mientras llega el día de la audiencia, tiene sobre sus hombros el gran peso de seguir motivando al padre de su hija, pero no es fácil.
4: Voy a tener que cada día estar motivándolo porque hay días que está totalmente, dice ya no puedo más, ya no puedo más.
3: Para la edición semanaria de Noticiero Latino, desde San Francisco, Sofía Rucha.
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0: que no habrá pagado. Trae distintivo. ¿Anda peinado? Ah, pues aviéntese, aviéntese.
1: Te llegó el momento de bailar. Aquí vienen tres seguiditas: polcas, redobas, chotises, guapangos. 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
1: Quiero agradecer a Dios la oportunidad que me dio de realizar el más grande de mis sueños. Cantar con el más grande de mis ídolos, con la persona que más admiro y respeto, con la persona que me enseñara los primeros acordes en el acordeón, con la persona que me enseñó a querer, pero sobre todo a respetar a toda la música norteña. Esperamos que disfruten este dueto que realizamos mi padre, el señor Martín Zapata, y un servidor.

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Buenas noches, amigos de Radio Sabor Latino. Los saluda la guinguita Abaje García Garza. En este nuevo programa, tengo el placer de presentarles con mis canciones favoritas, ya sean norteñas, cumbias, canciones pop o algo indescriptible. Les ruego que me perdonen mi acento, pero quiero que sepan que admiro a Sabor Latino por todo lo que hace por nuestra comunidad y por eso decidí ayudar con mi granito de arena, a pesar de no dominar el español 100%. Espero que las siguientes canciones se puedan convertir en favoritas para ustedes también. Ahorita, ¡comencemos!

0: semana con Oye Mi Amor y qué gran forma de empezar. Ahorita, Cumbia Sobre el Mar.
1: Eso, hay que...

Muchas gracias. Esto fue Sonora Marta la Reina. Espero que les haya gustado. A nosotros nos gustó mucho.

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1: Si usted es un inmigrante indocumentado, le hago estas recomendaciones de mi propia persona. 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Me dicen
2: usado. 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

Eso obvio fue la icónica Rosalía con La Perla. Pronto, Mila J, que van solificándose.

0: fueron Wazowski y Canta Marta con Lit. Pronto, Zapata se queda por Celso Viña, Toto la Momposina y La La Downs.
1: Santa María, Madre de Dios, ruega, Señora, por nosotros los pecadores.

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1: Eso fue Domingo Familiar por Barbara Villana. Pronto, por Renacientes, de Trueno.

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0: Muchísimas gracias por estar conmigo esta tarde llena de mi música favorita. Los invito a que me escuchen los sábados. También invito a todos los que nos escuchen a ayudar a Sabor Latino con su propio programa, como este o algo súper diferente. No se necesita experiencia, solo amor a la música latina y ganas de ayudar a la que considero ahora nuestra causa. Y, como dije, solo se requieren ganas. Por cierto, ni siquiera tienen que estar aquí. Yo, por ejemplo, les hablo desde la Ciudad de los Vientos. Como siempre, tantas gracias al Sabor Latino. Hasta la próxima. Se despide de ustedes la gringuita. Abaje García Garza.
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lo esperábamos, algunas regiones del estado de Indiana están cooperando abiertamente con el departamento que controla las deportaciones, llamado ICE, por sus siglas en inglés ICE. También sabemos que el gobernador del estado ordenó a todas las agencias del gobierno del estado, incluyendo la policía del estado y las cárceles del estado, facilitar las actividades de ICE. Además, 11 condados ya tienen convenios con los que retienen a inmigrantes que caen en sus cárceles para que ICE los procese y deporte. Hasta ahora, 8 de los 11 condados están al sur de Indianápolis, pero uno de los que están al norte es el condado Lake, que abarca la región de unas 20 o 25 millas antes del límite con el norte del estado de Illinois. 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

0: ya lo esperábamos, algunas regiones del estado de Indiana están cooperando abiertamente con el departamento que controla las deportaciones, llamado ICE, por sus siglas en inglés ICE. También sabemos que el gobernador del estado ordenó a todas las agencias del gobierno del estado, incluyendo la policía del estado y las cárceles del estado, facilitar las actividades de ICE. 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

0: Muchísimas gracias. Que Diosito me los bendiga. Gracias.
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lo esperábamos, algunas regiones del estado de Indiana están cooperando abiertamente con el departamento que controla las deportaciones, llamado ICE, por sus siglas en inglés ICE. También sabemos que el gobernador del estado ordenó a todas las agencias del gobierno del estado, incluyendo la policía del estado y las cárceles del estado, facilitar las actividades de ICE. Además, 11 condados ya tienen convenios con los que retienen a inmigrantes que caen en sus cárceles para que ICE los procese y deporte. 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

México, antes de la llegada de los españoles, la forma más importante de comerciar eran los tianguis, a los que venía la gente a vender sus cosechas, frutas y todo lo que producían. 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

0: Hola, ¿cómo te va? ¿Aún enojada?
1: No, la verdad que no. Pero no habíamos repasado.
0: Nos vemos en el casamiento de nuestra hija entonces.
1: Claro que sí.

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0: maestro, espérenme, déjenme decirle algo. Gracias, gracias. Yo creo que todo este cariño es recompensa al sufrimiento que tuve yo con los suegros, oigan. Viera que los desgraciados suegros nunca me quisieron. He tenido como 20 pares y ninguno me quiso. Afortunadamente con las hijas hay más o menos, nos arreglamos. A ver, esa que compuse para los suegros, muchachos. ¿Cómo dice?
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1: Y este es el Mambo para toda mi gente de fuera.

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ya lo esperábamos, algunas regiones del estado de Indiana están cooperando abiertamente con el departamento que controla las deportaciones, llamado ICE, por sus siglas en inglés ICE. También sabemos que el gobernador del estado ordenó a todas las agencias del gobierno del estado, incluyendo la policía del estado y las cárceles del estado, facilitar las actividades de ICE. Además, 11 condados ya tienen convenios con los que retienen a inmigrantes que caen en sus cárceles para que ICE los procese y deporte. Hasta ahora, 8 de los 11 condados están al sur de Indianápolis, pero uno de los que están al norte es el condado Lake, que abarca la región de unas 20 o 25 millas antes del límite con el norte del estado de Illinois. Mi recomendación personal es evitar en lo posible el viajar por esas áreas. Y si tenemos que pasar por allí, evitar las carreteras grandes que normalmente son las que vigila la policía del estado. Y más que nada, como he dicho antes, evitar cometer errores que

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1: Y ahí se fue Ken Wine. Déjame ser tu favorito, baby. Así arrancamos con el Top 20 Countdown Global. Yo soy Héctor, el Nene. Gracias por la sintonía desde ya. Comienza el conteo regresivo de las 20 canciones más calientes de la semana. Y desde ya estoy activo en las redes. Sígueme por ahí, arroba Héctor, el Nene 1, arroba Top 20 Countdown Global. Y también te puedes comunicar a través de nuestra línea global en WhatsApp al más 1-313-944-3240. Me deja un mensaje de voz, de texto, hasta un videito si quieres. Vamos a lo que vinimos. Aquí en la posición 19, hoy le toca a Rauw Alejandro dando vueltas en el Top 20 Countdown Global con Héctor el Nene.

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2: Y vámonos ahora con lo más reciente de Raw Guyana. Esta se titula Se Vienen Cositas. ¿Será que se vienen cositas? Escúchala ahora en el Top 20 Countdown Global con Héctor el Nene.

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1: Y sigue trending la bebecita Karol G con su más reciente tema titulado Matadora. Y lo escuchas ahora en el Top 20 Countdown Global con Héctor el Nene.

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1: Ya estamos de regreso. Y ahora continuamos con el Top 20 Countdown Global con Héctor el Nene, número 15.

cargo de Gente de Zona junto a Juan Magán en la posición número 15 dentro de esto que se llama el Top 20 Countdown Global, el conteo regresivo de las 20 canciones más calientes de la semana. Yo soy Héctor El Nene, activo en las redes arroba Héctor El Nene 1 arroba Top 20 Countdown Global. También te puedes comunicar, oye, a través de nuestra línea global en WhatsApp al más 1-313-944-3240. Y ahora continuamos con el countdown. Los dejo con la número 14. Le toca a Romeo Santos junto a Prince Royce. ¡Ay, San Miguel!

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1: Oye, se juntaron los poderes, tremenda combinación la que les traigo a esta hora, lo nuevo de Ozuna junto a Omar Courts, o como dicen ellos, el Ozzy y el Oso. Escúchala ahora, sí, en el Top 20 Countdown Global con Héctor el Nene.

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2: No sé, número 12.

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2: Y este clásico a continuación forma parte del disco The Pitbulls de los Reyes del Perreo, Alexis y Fío. Y lo escuchas ahora en el Top 20 Countdown Global con Héctor el Nene. Eso es.

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1: Página 50.

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4: Ya estamos de regreso. Y ahora continuamos con el Top 20 Countdown Global con Héctor el Nene. Número 2.

Countdown Global con Héctor Elena. Gracias por la sintonía. Espero que se estén disfrutando el conteo regresivo de las 20 canciones más calientes de la semana, como me lo estoy disfrutando yo. Recuerda que te puedes comunicar conmigo a través de nuestra línea global en WhatsApp, el +1313-944-3240. También te puedes seguir en las redes @HéctorElena1, @Top20CountdownGlobal. Y aquí los dejo con la posición número 9. Le toca esta semana a Jay Wheeler, de lejitos.

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1: Vámonos ahora con un poquito de Dembow, lo nuevo de Luciente, directamente desde la República Dominicana. Esta se titula Pa' Atrás. Escúchala ahora en el Top 20 Countdown Global con Héctor el Nene.

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1: Eso es el Top 20 Countdown Global. Y tú también puedes ser parte del conteo. Envía una nota de voz a WhatsApp y la línea global 1-313-944-3240. Número 7.

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1: Y bueno, la artista trending de esta semana tiene que ser Shakira, ya que no sé si saben, pero ella recreó su memorable meme de casi hace 30 años atrás y lo hizo de nuevo. La artista sorprendió a sus seguidores al posar nuevamente como en la imagen que se convirtió en uno de los memes más populares de su carrera. Y que quede claro, esa foto se tomó para el 1997 y ella acaba de recrearla y la publicó en sus redes. Go check it out, Shakira, bien tripioso. Y escúchala ahora en el Top 20 Countdown Global con Héctor Elena.

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Ya estamos de regreso. Y ahora continuamos con el Top 20 Countdown Global. Con Héctor el Nene. 5,

la posición número 5 dentro del Top 20 Countdown Global con Héctor Elene. Oye, it's getting serious. Ya estamos en las últimas 5, la más caliente de esta semana dentro del conteo regresivo de las 20 canciones más calientes. Así que continuemos. Yo soy Héctor Elene, activo en las redes, arroba Héctor Elene 1, arroba Top 20 Countdown Global. Y aquí los dejo con la número 4. Le toca esta semana a Ozuna, Una Aventura.

0: Cobra. 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
1: Vale Pintos, Bray, Thiago, Casper, todo el combo se junta para crear lo que es la Father Remix. Y lo escuchas ahora en el Top 20 Countdown Global con Héctor el Nene.
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2: Y este clásico salió para principios del 2004. Estamos hablando de Eddie D y los 12 discípulos. Y lo escuchas ahora en el Top 20 Countdown Global con Héctor el Nene. Oye, quítate tú.

0: hasta aquí llega la edición del Top 20 Countdown Global con Héctor el Nene esta semana. Gracias a todos por acompañarme, recordándoles que nos pueden escuchar nuevamente la próxima semana a la misma hora en este mismo día, aquí en tu emisora favorita. Sígueme en las redes, actívate conmigo durante toda la semana, arroba Héctor el Nene 1, arroba Top 20 Countdown Global. Y por supuesto no me puedo ir sin dejarlos con la posición número 1. Por primera vez esta semana le toca a Zion junto a Chencho Corleone. Esta se titula Caducaste. Nos vemos.
1: Número uno.

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México, antes de la llegada de los españoles, la forma más importante de comerciar eran los tianguis a los que venía la gente a vender sus cosechas, frutas y todo lo que producían. Esos mercados al aire libre, los que todavía se llevan a cabo al estilo original, han evolucionado en nombre y forma. Así, tenemos hoy en día los mercados sobre ruedas y en Estados Unidos los flea markets o pulgas. Y más cerca de nosotros, los farmers markets, que, como la tradición es que sean al aire libre, por aquí solo ocurren durante

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1: Que carecía de los votos para prácticamente todas las prioridades del presidente, incluida la polémica Save America Act, que por primera vez exige prueba de ciudadanía y foto a la hora de votar.
2: The issue here is all 47 Democrats, all five times we're voting on the Save America Act on the floor of the United States Senate have voted no.
1: El asunto es que todos los demócratas, los 47 del Senado, han votado 5 veces no en contra de la Save America Act. Hay que hacer esto un tema en las elecciones del otoño. Pero la realidad es que varias de las prioridades de Trump enfrentan oposición interna de los republicanos también, no solo la Save America Act, sino la confirmación de Todd Blanche como procurador de justicia, así como su paquete de gastos militares, entre otros temas. Entre los republicanos, la senadora de Alaska, Lisa Murkowski, es la principal opositora de la Save America Act. Aunque apoya el Voter ID, se opone por el impacto de la legislación en el voto por correo y las dificultades para acreditar ciudadanía en zonas rurales de su estado. La Save America Act puede estar bien intencionada, pero no podemos crear una situación que deje a muchos residentes de Alaska sin la posibilidad de votar. Otros republicanos que se oponen a algunos aspectos de la propuesta son Mitch McConnell y Tom Tillis. El líder de los demócratas en la Cámara Alta, Chuck Schumer, sostiene que el presidente no desea soluciones, sino erosionar la credibilidad de las elecciones. Sin embargo, reiteró su compromiso de buscar acuerdos de consenso, en especial en torno al presupuesto. Los demócratas del Senado siempre estarán disponibles para buscar acuerdos bipartidistas y para negociar de buena fe a fin de lograr resultados para el público estadounidense. Pero la lista de pendientes es larga. En primer lugar, el financiamiento que permita que el gobierno federal se mantenga abierto por lo menos hasta después de las elecciones, además de la Clarity Act para regular las criptomonedas, las sanciones a Rusia y el voto de Blanche, entre otros. El veterano activista comunitario Ben Monterroso de Poder Latinx, un grupo que alienta la participación cívica de la comunidad latina, cree que el rechazo a la Save America Act evitará que muchas personas se queden sin votar el 3 de noviembre.
3: Esto hubiera sido perjudicial. ¿Por qué? Porque está exigiendo de que tengamos un documento de demostrar que somos ciudadanos y para eso se necesita la partida de nacimiento o un pasaporte y muchos latinos no tienen.
1: Aunque no existen cifras exactas, se estima que al menos 115 millones de estadounidenses no tienen pasaporte. En opinión de Monterroso, Trump y los republicanos no han podido demostrar el supuesto voto de no ciudadanos a gran escala.
3: Y el presidente sigue insistiendo, en mi punto de vista, tratando de arreglar un problema que no existe.
1: La abogada Isadora Velázquez cree que la tarjeta electoral ya resuelve el problema de prueba de identidad sin crear dificultades para los votantes.
4: La tarjeta electoral es un trámite más sencillo que sacar una licencia, un pasaporte, y exige esa prueba de ciudadanía.
1: Sin un horizonte claro para resolver el cúmulo de pendientes, el Senado tiene previsto seguir en sesiones hasta el 10 de agosto, al menos para aprobar la resolución continua que impida una parálisis del gobierno a partir del 1 de octubre. Para la edición semanaria del Noticiero Latino, desde Washington, José López Zamorano.
5: Tras el fracaso de las negociaciones sobre el reparto de las aguas del río Colorado, el gobierno federal presentó un plan de 10 años en el que 3 de los 7 estados implicados tendrán un suministro de agua menor. La propuesta está generando descontento y se prevén batallas legales. Por su parte, científicos, abogados, negociadores y líderes indígenas coinciden en que el verdadero desafío va más allá de la repartición de agua. Rosana Longobete recoge algunas reflexiones desde Boulder.
6: What the future of the basin requires. Thank you.
7: Durante la 47ª Conferencia Anual sobre el Río Colorado, organizada por el Hutchins Wilkinson Center de la Facultad de Derecho de la Universidad de Colorado en Boulder, más de 500 científicos, ambientalistas, representantes estatales, abogados, líderes indígenas e invitados especiales reflexionaron sobre el momento crítico que atraviesa el Río Colorado, que abastece de agua a más de 40 millones de personas. días. Especialistas en cambio climático advirtieron que el aumento de las temperaturas está reduciendo la disponibilidad de agua en toda la cuenca. Al mismo tiempo, negociadores estatales coincidieron en la urgencia de llegar a un acuerdo para evitar que el conflicto termine en los tribunales. Pero para el ambientalista mexicano Carlos A. de la Parra, la discusión no debería centrarse únicamente en quién recibe más o menos agua. Dice que el futuro del río depende de recuperar los suelos, proteger las aguas subterráneas y transformar la agricultura para que vuelva a trabajar con la naturaleza y no contra ella.
8: Empecemos a hablar de agricultura regenerativa, que realmente se convierta el agricultor no en un minero que está extrayendo riqueza del suelo, sino un custodio del patrimonio natural.
7: En la conferencia se reconoció que las naciones indígenas siguen enfrentando incertidumbre sobre si el gobierno federal cumplirá con su obligación legal de proteger sus derechos sobre el agua. Stephen Rowe Lewis es gobernador de la Gila River Indian Community en Arizona.
9: We have a seat at the table.
10: Tenemos un lugar en la mesa de negociación, pero la pregunta es si el gobierno federal realmente nos está escuchando o no.
9: Listening to us or not.
7: Por su parte, Daryl Bijol, co-director de Water and Tribes Initiative y miembro de la Nación Jicarilla Apache de Nuevo México, enfatizó que para los pueblos indígenas el río Colorado no es solo una fuente de agua, sino un ser vivo del que dependen su identidad y su futuro.
11: So our sovereignty precedes not only the federal governments.
10: Nuestra soberanía es anterior, no solo al gobierno federal, sino también a los gobiernos estatales.
11: But the state governments.
7: Lo mismo dice Donald White de la tribu Ute Mountain Ute, que su comunidad no recibe su asignación debido a la falta de infraestructura y a la sequía actual.
12: Tribal voices sit secondary.
10: Las voces tribales siguen en segundo plano y creo que ese no es el lugar que nos corresponde.
12: That is not where we belong.
7: Durante la conferencia, la comisionada de Colorado ante la Upper Colorado River y principal negociadora del estado en las conversaciones para definir el futuro del río Colorado, Becky Mitchell, coincidió con los reclamos de las naciones indígenas.
13: In a year like this year, Ute Mountain Ute, it was at an 8% federal allocation.
7: Y es que no se pueden limitar solamente a quién tendrá que reducir su consumo, sino que también deben responder por quienes han esperado décadas para tener acceso al agua que les fue reconocida. Por su parte, para ajustar el menor flujo de agua del río Colorado, el Buró de Reclamación del gobierno federal a finales de julio, después de 3 años de consultas públicas, estableció un plan de 10 años hasta el 2036, revisable cada 2 años, donde reducen las cuotas de agua de hasta 3 millones de acres pie anuales para los estados de la Cuenca Baja, Arizona, California y Nevada, pero exime de recortes a los estados de Colorado, Nuevo México, Utah y Wyoming, los 4 estados de la Cuenca Alta. Pero para Carlos A. de la Parra, experto en estrategias de agua y medio ambiente, la crisis del río Colorado requiere mirar más allá de las negociaciones.
8: La escasez de agua es real, pero no es el problema. Es el síntoma del problema. El problema está en cómo hemos estado manejando la cuenca durante décadas.
7: Para la edición semanaria del Noticiero Latino desde Boulder, Colorado, Rosana Longobetter.
14: El pasado 7 de abril, el salvadoreño Carlos Iván Mendoza Hernández fue baleado tras ser detenido por agentes de inmigración en una carretera del Valle Central. El padre de una niña de 2 años y pareja de una ciudadana estadounidense sobrevivió, pero su vida no volvió a ser la misma. Uno de los principales impactos ha sido el trauma que atraviesa a toda la familia. Sofía Rerucha reconstruye esta historia y nos comparte cómo la violencia de la política migratoria repercute en la salud mental de las comunidades más vulnerables.
15: La vida de Cindy Ramírez, pareja del trabajador de la construcción Carlos Iván Mendoza Hernández y madre de una nena de 2 años, se realizaba con normalidad el 7 de abril.
16: Ese día él se levantó, se fue, yo también me levanté, tenía que alistarme para el trabajo.
15: Cindy trabaja como directora regional de una cadena de comida rápida.
16: Pero antes de irme al trabajo tenía que pasar a dejar a mi niña a la guardería. Era un día regular.
15: Mientras Carlos manejaba el trabajo en la autopista interestatal 5 le marcaron hacer alto varios oficiales. Ellos aseguran que se identificaron como agentes migratorios y le ordenaron salir de su auto, pero se negó. Según un video tomado por un testigo, cuando intentó huir, un oficial le disparó varias veces. Cuando lo capturaron, Carlos tenía 7 heridas en la cara, la boca y un brazo. Se lo llevaron a un hospital y días después lo llevaron detenido a un centro de ICE en California City. Desde ese día, la vida de Cindy se convirtió en una pesadilla.
16: Porque sí me he sentido así como, más como con ansiedad. Ansiedad de querer estar viendo en las redes sociales, de tratar de buscar más información, ansiedad de tratar de educarme en cuestión de lo que son leyes.
15: Esta traumática experiencia afecta la salud mental de las familias impactadas, afirma el doctor William López, profesor de la Escuela de Salud Pública de la Universidad de Michigan, quien estudia los impactos de la deportación en las familias y comunidades latinas, situación agravada por los violentos operativos del actual gobierno federal.
17: Vivir con esta incertidumbre aumenta la posibilidad de ansiedad, depresión y TEPT.
15: El TEPT es el llamado trastorno de estrés postraumático, pero la detención de Carlos también ha impactado a su hija de 2 años, quien se deprimió y perdió el apetito, dice Cindy.
16: Era de las que ella agarraba algo y lo disfrutaba, y ahora no, ahora lo tira o no lo quiere, ¿verdad? Se molesta, hace su berrinche.
15: Empezó a tener comportamientos violentos que antes no tenía, como golpear y dar manotazos. Ahora, dejarla en la guardería dejó de ser una tarea fácil.
16: Y cada día que la llevo, hay una pelea constante porque no se quiere quedar. Se me agarra, se me abraza. La señora me la tiene que distraer con juguetes o actividades para que ella se sienta segura de quedarse ahí.
15: Este comportamiento está relacionado con la ausencia repentina de su papá. Aunque sean chiquitas, las niñas y niños así pueden reaccionar, afirma Wendy Cervantes, directora de Inmigración y Familias Inmigrantes del Centro de Derecho y Política Social.
18: Son las maneras de que los niños más pequeños demuestran su ansiedad.
15: A mediados de octubre, Carlos tiene una audiencia para determinar su situación legal. Por su parte, Cindy asiste a terapia y mientras llega el día de la audiencia, tiene sobre sus hombros el gran peso de seguir motivando al padre de su hija. Pero no es fácil.
16: Voy a tener que cada día estar motivándolo porque hay días que está totalmente, dice ya no puedo más, ya no puedo más.
15: Para la edición semanaria de Noticiero Latino, desde San Francisco, Sofía Rucha.
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Con nuestras divinidades Con quien rige el tiempo y el espacio, con el sol y la luna, para que en este año nos permitan caminar junto al sonido, al canto y la palabra hecha semilla, para crecer y expandirla desde los caminos del norte hasta los caminos del sur, desde donde el divino sol alcanza la altura de un nuevo día hasta donde se oculta y comienza la noche. Sí. Que camina y se engrandezca la música y la palabra hasta donde la cuidan y reproducen nuestros migrantes. Esta palabra que tiene su nido en un lugar donde bajan las nubes, San Juan Mixtepec. Después de esta petición de sonido, canto y música, con ustedes, desde el país de las nubes.

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¿Qué tal, mis amigos? Muy buenos días, buenos días. Le habla su amiga Natalia Bautista. Pues aquí estamos, otro dominguito más aquí en vivo y a todo color aquí en su estación. Pues ahora sí que satélite radio bilingüe, la hora mixteca. 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Pues bien, amigos, estamos aquí en vivo y bueno, pues gracias a nuestro compañero también Genaro Lozano, que pues desde las 8 de la mañana también conduciendo el programa La Hora Folclórica, y ahora pues ya nos ha dejado el mando de este pues ahora sí que de esta cabina para llegar hasta las 5 de la tarde con nuestra programación de la Hora Mixteca. Es el tiempo donde pues disfrutamos la música de Oaxaca, la música de tradición, la música pues de los pueblos originarios, de las comunidades que tienen pues ahora sí que su música de cualquier género, con banda, con grupo, con violín, con guitarra, todos los géneros. Y también hay muchos géneros contemporáneos en este tiempo, que ya hay muchos jóvenes ya están haciendo música con la propia lengua materna de cualquier pueblo originario, en cualquier otro género de música, y bueno, pues también sale muy bien. Así que más tarde quizás compartiremos alguna música que también los jóvenes hacen, y no tan jóvenes también, que hacen como una música contemporánea de lo que viene siendo el estilo de nuestro estado, de nuestra región Ñusabi. Pues así que muchas gracias por acompañarnos y pues vámonos rápidamente con nuestro tema siguiente para que ustedes la gocen. Y recuerden, a las 11 en punto vamos a tener una entrevista súper interesante que tiene que ver también con los derechos laborales de nuestra gente, jornaleros agrícolas que trabajan en los campos de labores. Y ahorita con tanto calor allí, mis paisanos echándole ganas, saludos paisano, y vámonos con la música.

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Bien, bien, está usted escuchando, ya no me escucho yo misma, está usted escuchando Satélite Radio Bilingüe. Bueno, su amiga Natalia le está acompañando, está en este dominguito alegre. Muchas gracias por estar sintonizando. Bueno, nosotros aquí súper contentos y acabamos de escuchar un temazo aquí con la banda Estrella. Alejandra, bueno, esto fue solicitado la semana pasada y no lo pudimos tener, pero el día de hoy, bueno, compañero Crescencio acá lo tiene. Y pues ahí escuchamos y también escuchamos La Malagueña. Bueno, esto fue solicitado la semana pasada y no lo pudimos tener, pero el día de hoy, bueno, compañero Crescencio acá lo tiene. Y pues ahí escuchamos y también escuchamos La Malagueña con Bántalo Sabinos, El Abuelo Bantasoyú, Violín y Guitarra con Grupo Sentimiento de Oaxaca, así se llama el tema, Violín y Guitarra. Y bueno, también escuchamos El Corral de Piedra con los Luceritos San Pedro Molino. Y pues ahí saludazo a toda nuestra gente de Tlaxiaco, a toda la gente de Chalcatonco que nos están sintonizando en esta mañana, y bueno, sin dudarlo también que la comunidad de San Miguel Cueva, Santa María Tintú, escuchan acá por el área de Madera, en Fresno, y pues a la gente de San Juan, Mixtepec, News Núbico, que nos escuchan pues a lo largo y ancho de aquí de este país también, allí en Bayola, que nos escucha la familia, están sintonizando, y también acá en Kerman, allá en Bakersfield, allá nuestros paisanos, ¿dónde están? Háblenos a ver cómo estamos por allí, paisanos, Nishika, lleva, Wenindo, lleva, Wenichisa, Wenandoyo, Bakersfield, Wenandoyo, New Madera, Chisoaño, Fresno, ya, Kunyo, Ini, Wenia, Nuno, Kotsura, Nya, 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música.

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0: Bien, bueno, acabamos de escuchar este bonito tema que se llama Ritmo con Alegría con el grupo Síntesis, y esto, pues estamos saludando a la familia de Ixpantepec Nieves, que nos escuchan por allá en TAF, y cuando son las 11:03, y en este tiempo es cuando entramos nosotros a, ahora sí que, a hacer una breve plática acá con nuestros invitados el día de hoy, que van a tener bastante información para nosotros, los oaxaqueños, el día de hoy. Y pero voy a presentar y luego me voy a ir a la línea, porque también tenemos al señor o señora Vázquez en la línea. Pero antes voy a decirle que vamos a recibir alguien que nos va, dos personas que nos van a hablar de lo que viene siendo cómo nos rigen las leyes laborales. Los trabajadores agrícolas tienen derecho a pedir cambios o mejorar en sus condiciones de trabajo sin temor a represalias del empleador o mayordomo. En esta temporada, este derecho aplica cuando los trabajadores quieren protegerse del calor extremo o cualquier abuso o de poder que tengan los mayordomos o personas que están en la labor. Y pues nuestros invitados, Daniela Ramírez y Santiago Ventura, nos van a informar sobre los derechos de los trabajadores. Ellos trabajan en la Agencia de la Ley de Relaciones Laborales, así que ellos son los que trabajan en esta agencia y que son, bueno, los encargados allí de cuidar y respaldar a todos los jornaleros, a toda la gente que trabaja allí, para que estén protegidos y cuidados. Y pues vamos a darle la bienvenida a Santiago Ventura, que pues él es el que trabaja como investigador dentro de la ley laboral. Buenos días, Santiago.
1: Muy buenos días, buenos Natalia. Días. Buenos días a todos los que trabajan aquí en la radio.
0: Sí.
1: Pues un orgullo, un privilegio también volver a estar aquí, que en varias ocasiones he estado viniendo aquí dando
0: información.
1: Pues, información de lo que hace nuestra agencia, la ley laboral, y pues con mucho gusto, ¿verdad?
0: Estamos claro aquí. Que sí. Y también por en la línea telefónica nos vamos a encontrar con la directora de comunicación y encargada del programa de alcance comunitario. Ella es Daniela Ramírez, y también trabajando en la ley de relaciones laborales. Bienvenida a Daniela, el gusto escucharla por acá, y es un gustazo que venga a compartir todo ese conocimiento y todo ese contacto y los derechos que tiene los trabajadores dentro de, pues ahora sí que, de las áreas de trabajo agrícola. No nos escucha Daniela, pero mientras, Santiago, ¿qué te parece si nos vamos a sacar la llamada de señor o señora Vázquez? Muy buenos días. Buenos días. No, ni Daniela ni señor Vázquez están poniendo a responder. Vamos a ver cómo estamos allá en la línea. A ver, ahí no sé si...
2: Está bien.
0: ¿Está bien?
2: Sí.
0: Bueno.
2: A lo mejor ya no está en la línea.
0: Ok, pues Daniela no nos está escuchando. Ojalá que ahorita mi compañero va a revisar cómo reanudar la comunicación con ella. Y pues mientras más, estamos aquí con Santiago Ventura, aquí en vivo y a todo color en nuestra cabina, para platicar acerca, pues, de todo este trabajo que están realizando dentro de lo que viene siendo la agencia de la ley de relaciones laborales. Santiago, bueno, pues vamos a empezar con la primera pregunta. ¿Qué es la agencia de la ley de relaciones laborales aquí en California?
1: Muy buena pregunta. Pues para empezar, para ponerle en contexto, ¿verdad? La agencia de la ley laboral es una agencia gubernamental, uh-huh. Es una agencia del Estado,
0: sí.
1: En donde primordialmente el trabajo o el servicio que provee esta agencia es de proteger a los derechos de los trabajadores agrícolas, uh-huh. Aquí en el Estado de California. Y esta es nuestro prioridad, ¿verdad? Uh-huh. Exclusivamente para la gente que son campesinos, en otras palabras, ¿verdad?
0: Sí.
1: Entonces, lo que hacemos ahí, pues este servicio es gratis. Nosotros no preguntamos si tienen los documentos o no para trabajar aquí. Eso no nos interesa. Lo que a nosotros nos interesa es de que ellos ejerzan sus derechos y que pidan cambios y que hay una ley que lo ampara.
0: Exacto.
1: Y no estar con ese miedo. Y ahorita vamos a platicar de los diferentes, se puede decir, barreras que impiden a la gente a que nos llame o que hablen y que defiendan sus derechos.
0: Muy bien, bueno, yo anda catungueta, Santiago Ventura, Chasacho Titsicuenta, Añacana, Culey de Relaciones Laborales, Tunza, Chilara, Sacho Ratitzi Agencia, Yora Tono Cachosaña, Natito no, so buena, 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
1: Sí, claro que sí. Y ahorita lo traduzco en mis textos.
0: Ah, ok, perfecto.
1: Siguiendo con la cuestión de la agencia, o sea, la agencia es la ley laboral. Uh-huh. Dentro de la agencia hay dos, digamos, ramas. Uno es la mesa directiva, uh-huh, que están compuesta por abogados o personas que son elegidas por el gobernador.
0: Uh-huh.
1: Y de ahí está la procuradora general, que es la jefa de nosotros. Y nosotros somos los que agarramos los casos y los llevamos a la mesa directiva. Uh-huh. Y ellos son los que dan el último fallo o la última sentencia en los casos que hemos encontrado. Por ejemplo, para que tengan una idea nuestra gente, ¿verdad?, de qué se trata. De ninguna manera buscamos clientes. Uh-huh. Es un servicio disponible para gente que son elegibles, que obviamente todos los trabajadores del campo son elegibles para usar este servicio.
0: Uh-huh. Muy bien. 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
0: Uh-huh. Ah, muy bien, entonces ahí es donde está. Estamos hablando en los dos idiomas paisanos, porque recuerden, nuestros amigos oaxaqueños también necesitan entender las funciones que está haciendo la ley de relaciones laborales y a cargo también donde representa Santiago Ventura. Y voy a ver si en la línea tenemos también a su compañera
1: Daniela
0: Ramírez, a ver si sigue en la línea, si pudo entrar. Daniela, buenos días.
3: Sí, aquí estoy. Muy buenos días.
0: Amor, muy bien. Bienvenida, Daniela, bienvenida. Pues aquí estamos platicando con Santiago mientras podías establecer la comunicación contigo. Pues usted es la encargada del programa de alcance comunitario en la comunidad dentro de la ley de relaciones laborales. Daniela, pues bienvenida, qué gusto. Y pues estamos aquí para dar información acerca de su área de labor dentro de la ley de relaciones laborales, Daniela. ¿Sí nos escucha otra vez? ¿Se cortó la llamada ahí? ¿Algo está pasando, Crescencio? No sé. Bueno, Daniela, otra vez no te escucho. Bueno, discúlpame, ahorita revisa mi compañero Crescencio. Y pues seguimos aquí con Santiago. Santiago, nos vamos a ir a un tema y regresamos con Santiago Ventura de la Ley de Relaciones Laborales.
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0: Bien, pues ahí escuchamos la tradicional con los reyes de tierra mixteca paisanos, ahí bien una chilenita muy, muy tradicional ahí para todos los tíos y tías. Y estamos aquí en la hora mixteca en satélite radio bilingüe y estamos platicando acá con nuestro paisano Santiago Ventura, que él trabaja en la ley de relaciones laborales. Él es investigador dentro de la ley laboral, y pues estamos para platicar de estos derechos que tienen los trabajadores agrícolas dentro del campo. Y viene, mientras vamos a esperar a que se restablezca la comunicación con Daniela, que estamos teniendo un poco de problema ahí, pero aquí Crescencio está averiguando cómo tenerla en la línea para también que nos platique acerca de lo que está haciendo dentro de lo que viene siendo del programa de alcance comunitario. Y pues bien, Santiago, ahorita vamos a tener pues ahora sí que una breve información a quienes se considera como trabajadores agrícolas. A ver, Santiago.
1: Gracias, y creo que la pregunta que sería, ¿quiénes son los que deben recibir estos servicios? Y exacto, básicamente toda la gente que trabaja en el campo, uh-huh, todos tractoristas, piscadores, cortadores de verduras, lecheros que trabajan en la lechería, ¿verdad? Uh-huh. Toda esa gente, y también los últimamente se ha incrementado a los trabajadores contratados. Que son los H2A, exacto, que vienen aquí por temporadas, uh-huh, ya sea de 90 días o 6 meses, 9 meses, uh-huh, por ahí. Ellos también pueden recibir servicios que nosotros ofrecemos.
0: Muy bien, Santiago. ¿En mixteco?
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1: Muy bien, pues ahí está la información, paisano, pues ahí aclarando Santiago de las personas que pues caben dentro de esta agencia para su protección de derechos laborales, y pues vamos a estar tratando también de restablecer comunicación aquí. Crescencio está tratando de establecer comunicación con Daniela, que ella trabaja dentro de lo que viene siendo el programa de alcance comunitario. Pues Santiago, vamos a continuar con nuestra pregunta. ¿Pueden compartir con nosotros algunos casos de trabajadores que ustedes han ayudado? Bajo abajo tenemos, bueno, ahora sí que el resumen, ¿no?
0: Sí, claro, pero mientras me gustaría hablar primero sobre cuáles son las protecciones que tienen los trabajadores bajo el acta laboral. Y una de las cosas que yo quisiera compartir con la gente, basado en mi propia experiencia, hablando con la gente cuando nos llaman en la oficina, es de que lo primero, cuando empiezan uno a hacerles preguntas, y rápidamente dicen, es que yo no me quejo, yo nunca me he quejado de trabajar 30 años ahí o 25 años, pero nunca me quejé de esto, de todo que me mandaba, lo hacía. Y aquí bajo el acta laboral es totalmente al revés, porque si usted, yo no lo quiero llamar quejas, yo lo quiero llamar como algo que piden un mejoramiento para mejorar las condiciones del trabajo. Por ejemplo, si un mayordomo, un supervisor les grita o revisa mucho sus cajas en caso de los que están piscando, y a otros no, ¿verdad? Entonces, al decir que ¿por qué me haces esto? ¿Y por qué no haces eso con la otra persona? Yo digo que eso no es queja, es reclamo. Es pidiendo a que te traten bien. Exacto. Entonces aquí nuestra gente como que malinterpretan la queja, y sí está bien si lo quieren usar de queja, pero que sepan de al quejarse bajo este acta laboral están protegidos. El acta laboral lo ampara para que ellos no deben de ser maltratados o sufrir de represalia por el hecho de pedir un cambio. Exacto. Porque lo que estás pidiendo solamente estás en tu derecho.
1: Exacto.
0: De pedir esas cosas. Entonces, eso es lo que yo quiero, y eso está protegido, es una de las protecciones que está bajo esta ley laboral que nosotros manejamos.
1: Y que sí hemos escuchado ese tipo de abusos. Muchos paisanos sí han comentado de que los mayordomos les gritan muy feo, les hablan con grosería, los humillan, algunos, no sé, mayordomos generales también, y bueno, qué bueno que lo estás diciendo, ¿no? De que cuando las personas dice no me debes de hablar así, no puedes tratarme así, de que aquí se siente que hay una presión a mí y a los otros no, entonces es un derecho que tienen.
0: Y particularmente en este instante, en este momento que el calor está tan alto, ¿verdad? Entonces muchas veces a la gente se aguantan, por ejemplo, de ir al baño, de ir a tomar agua si está lejos. Hemos tenido un caso donde personas que se hacen porque no pueden aguantarse para llegar a la distancia que está las unidades sanitarias, ¿no? Entonces cosas así, esos son cosas que están protegidas, hay leyes que dicen tú puedes pedir si no hay agua, si no hay sombra, si no hay aquí lo que quiero hacer hincapié aquí a todos los trabajadores de que no importa el número que tiene el empleador, debe de haber agua, debe de haber una persona, hay que poner agua fría y limpia, y muchas veces no hay eso. pero la gente se aguantan por algunas razones, y la razón que tú y yo ya sabemos, de que tienen miedo de perder el trabajo. Entonces yo hago pregunta aquí, ¿no? ¿Cuál es
1: el no tener problemas con
0: el trabajo,
1: mayordomo y a la represalia,
0: ¿verdad? El trabajo o tu salud. Eso. ¿Verdad? Entonces eso es lo que queremos hacerle saber a nuestra gente, de que sí hay leyes que protegen sus derechos.
1: Muy bien. 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Pues bien, nos vamos a nuestro anuncio y a la música, y de regreso intentaremos establecer comunicación con Daniela Ramírez.
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0: Paisanos, está usted escuchando Satélite Radio Bilingüe, La Hora Mixteca, y bien, pues Natalia Bautista le está acompañando en este dominguito alegre, y voy a pasar número de teléfono si tienen alguna pregunta, algo que quieran comentar dentro de esta plática que tiene que ver con sus derechos laborales, y la Agencia de la Ley de Relaciones Laborales, y acá representando Santiago Ventura, que está pasando información. Voy a dar el número de teléfono para su pues se comunique con nosotros para sus preguntas, es el 1-800-200-5758, y la siguiente línea es el 1-800-200-345-4632. Y recuerden, estamos aquí conversando con las personas que representan la Ley de Relaciones Laborales para la protección y para la defensa de todo aquel trabajador que se encuentra en el área agrícola, en el campo, o como le llamen aquí, los campesinos. Y vámonos a ver si tenemos a Daniela en la línea. Daniela, muy buenos días.
1: Muy buenos días, Natalia, ¿cómo están?
0: Daniela, buenos días, disculpa, no sé qué pasó por ahí, que no se podía tener conexión, pero bueno, nos da gusto que te encuentres en la línea, y bueno, pues estamos aquí platicando con Santiago mientras te restaurábamos esta comunicación contigo. Tú estás en el área del programa de alcance comunitario. ¿Nos pudieras compartir, Daniela, el alcance comunitario, cómo es que llega a los trabajadores, o cómo es que reciben las quejas que están padeciendo dentro de sus áreas laborales? ¿Otra vez se cortó?
2: Se nos fue otra vez. Bueno, pues vamos a seguir nosotros. Sí.
0: Algo está pasando, Daniela. No sé. Entró un viento muy malo que no quiere establecer esta comunicación. Pues Santiago, sí, la pregunta que hicimos a tu compañera Daniela dentro de lo que viene siendo el alcance comunitario. ¿Cómo reciben? ¿Cómo encuentran? ¿Cómo llega la gente? ¿Cómo miran los problemas laborales dentro de lo que viene siendo?
2: Bueno, para contestar la pregunta a Daniela, Daniela es una de las personas que están en el sector, digamos, del alcance a la comunidad. Uh-huh. Dentro de la ley laboral. Entonces son tres personas, ella y Noemí, que está en Salinas, y la señora Lucía, que está en Baicelia. Uh-huh. Entonces entre ellas se coordinan esto, y nosotros lo apoyamos viniendo, por ejemplo, aquí, o ir a donde hay concentraciones de personas, o hay ferias de salud, de información. Uh-huh. Y todas esas cosas. Muy pronto vamos a estar yendo a los consulado mexicano en diferentes partes del estado de California, que viene la semana de derechos de los trabajadores.
0: Muy bien. Bueno,
2: derecho laboral.
0: Derechos laborales. Uh-huh. Y bien, pues Santiago, pues cuando los paisanos están en su trabajo y ellos reciben maltrato, y muchos dicen, no quiero quejarme porque luego llego y me piden un montón de requisitos y pruebas, y cómo voy a documentar mi maltrato.
2: Y una de las cosas que yo siempre, en lo personal, recomiendo a la gente cuando sufren de algún maltrato o gritaderas o cosas así, que lo documenten. En uh-huh. cómo documentarlo, ya sea cargar su libretita. Ahora muchas veces todo el mundo carga un teléfono inteligente.
0: Hay que hacer uso del celular.
2: Hay que usar ese dispositivo. La otra cosa que sería muy importante es de que si ellos sienten que es suficiente, de que pueden ir al recursos humanos de la compañía. Uh-huh. Y decir, ¿sabes qué? Esto me está pasando o no está pasando. En cuanto a nosotros, en cuanto al acta laboral, de preferencias que fuera a dos personas a hacer eso, para que haya un testigo, por decirlo así. Pero si no pueden ir una sola persona, con que estén hablando siempre en cuando por los demás, entonces eso ya son protegidos. Pero eso sería una de las maneras de cómo documentar estos incidentes, porque muchas veces nuestra gente piensa con solo contarnos la historia es una evidencia, pero sí, no digo que no, pero tiene más peso. Sí. si es documentado. Es como cuando tú vas a decir, me lastimé al tal lugar, pues tiene que tener un certificado médico para que te crean. Porque aquí todo es papeleo.
0: Documentado quiere decir es dar aviso a tu mayordomo, dar aviso a los recursos humanos, dar aviso y tener conciencia hora o
2: día. O apuntarlos tú. Hoy me gritó, hoy me faltó mi caja, hice tanto de lo que sea. Uh-huh. Hoy, 8 de agosto, tal día, tal hora. O siempre cuando trabajaba en otra oficina que nos encargábamos de la enforzar las leyes del salario, y siempre le decíamos, okay, hoy entré a las 6 de la mañana. Uh-huh. Tomamos descanso a las 9, tomamos hora de comer a las 11 o 12, lo que sea, y así es como un diario, ¿no? Uh-huh. Un diario, y porque eso le va a servir mucho en un futuro.
0: Claro que sí. Bueno, está Santiago Andito, anda cuatro, Sanchila Llora. Antes de eso, no como yunche, línea nenche, anico, ni que viene Daniela Tahuacán, iba su solo. Daniela, ahora sí estamos en línea, ¿estamos bien por ahí? No se escucha. Daniela, no, pues está algo raro acá. Bueno, pues seguimos Santiago. Está Santiago, ña chumi, anda catoña, cachi, anda cuanito, ña cachinía. 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
0: 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Pues vámonos con una música y nuestro anuncio y regresamos con ustedes, paisanos.

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0: Bien, ahí estuvo al ritmo de violín y guitarra a cargo de Chago y su violín. Bueno, pues saludando a la gente de San Miguel Cuevas y pues aquí platicando precisamente con el autor de la música, Santiago Ventura, que se encuentra acá en cabina. Y bueno, pues ahí escuchamos dos temas, Querido San Miguel y Chilena de mi pueblo. Así que ahí está disfrutando esta música de nuestra región mixteca. No se pudo restablecer con Daniela la comunicación, pero seguimos con Santiago. Santiago Ventura trabaja en esta agencia de la Ley de Relaciones Laborales, que es una agencia del Estado para protección de los trabajadores agrícolas, y bueno, su trabajo es ser un investigador de los casos allí en esta agencia. Pues me voy rápidamente a la línea de teléfono, tenemos a Marvin López, que tiene pregunta para Santiago. Marvin, buenos días. Buenos días a Marvin. Ahorita a ver si Marvin otra vez también se cortó por allí. Marvin lo teníamos en la línea, pero bueno, Santiago, pues son a las 11:49. Ahorita pasamos a seguir con la información. A ver, Santiago.
1: Yo creo que es ya para esta etapa, creo que me gustaría mencionar el número de nuestra oficina.
0: Claro que
1: para
0: sí.
1: Para que la gente lo vaya anotando ahí en caso de que nos quieren llamar. De hecho, los invitamos a que nos llamen. El número es el 1-800-449-3699. Repito, 1-800-449-3699. Es una línea gratuita de nuestro centro de llamadas. Y lo que hace esta llamada es si la gente que están por ahí al lado de la bahía, digamos, de la costa, pues lo manda a la oficina más cercana. En este caso sería la oficina de Santa María, que ya tenemos una oficina en Santa María,
0: claro.
1: Y la oficina de Oxnard. Y si está en el norte de California, pues obviamente lo manda a la oficina de Santa Rosa o de Sacramento. Y si la gente está aquí en el Valle Central, pues llega a la oficina, nuestra oficina en Visalia,
0: muy California. Bien. Vámonos a la línea, a ver, tenemos a Marvin López. Marvin, buenos días. Marvin, buenos días. No, pues no está entrando la llamada. Y bueno, ahí están los números de teléfono, y pues ya una vez con el número de teléfono, pues ya van a tener la localidad de las oficinas. ¿O te gustaría aquí en Fresno, dónde pueden las personas de aquí?
1: Pues la oficina, el número de la oficina directo de Visalia sería el 559-627-0995. Y ahí estamos de 8 a 5. Obviamente, si nos llaman y quieren, no pueden dentro de ese horario, nosotros hacemos nuestro horario y vamos a hablar con ellos.
0: Y aquí hablan en mixteco, lo más importante.
1: Exactamente, y eso, ya somos ahora sí tres personal que somos trilingüe, por decirlo así.
0: Sí.
1: En la oficina de la ley laboral.
0: ¿Hablan mixteco y algún otro idioma?
1: Mixteco, español y inglés.
0: Mixteco, español e inglés. Perfecto. Así que sin miedo. 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
1: Pues primeramente, pues saludos para toda la gente que trabaja en el campo, y hay que recordar que sin el esfuerzo de ellos, pues las frutas y verduras no llegarían a la mesa de todos, no nada más nosotros, sino que de todos, pobres y ricos, consumimos lo mismo. Así que gracias a los trabajadores del campo, tenemos lo que tenemos para comer y vivir, ¿verdad?
0: Claro.
1: Y es precisamente por eso es tan importante a que ellos también tomen ahora sí, importancia de la información de nuestra oficina, que hay una oficina que los protege como trabajadores del campo, en este caso el acta de la ley laboral. Y como mencionamos, los protecciones que tiene bajo esta acta es de pedir lo que ellos piensan que no hay ahí, que son obligatorios por la ley, y que obliga al patrón o el empleador de tener este servicios a donde la gente está trabajando. Uh-huh. Y eso es agua limpia suficiente para la gente, y en este caso hoy con el clima caliente, pues tiene que estar fría. Uh-huh. Baños, vasos desechables para tomar agua, toallas para limpiarse las manos, todo lo que se requiere, jabón para lavarse las manos, baños para ambos.
0: Baños limpios para mujeres y hombres.
1: Así es. Entonces, todo eso es un derecho.
0: Claro que sí. En la línea tenemos a alguien que tiene alguna pregunta, a ver si podemos ponerlo por acá en la línea. Muy buenos días.
2: Sí, buenos días.
0: Buenos días, paisano.
2: Ahora sí. Paisano, soy Marvin, nomás que he tratado de llamar dos veces, pero cuando te intercambia la línea, pues se desconecta, pues le agradezco mucho, ¿verdad?, a los señores que están ahí, ¿verdad?, representándonos y ayudándonos a nosotros los campesinos, ¿verdad? Yo soy un cuarto de indio, ¿verdad? Soy guatemalteco y soy quechí. Uh-huh. Entonces, el asunto es que yo tengo 40 años trabajando acá, pero últimamente hemos estado pasando los problemas a los campesinos con esta situación que estamos viviendo ahorita con las leyes de Donald Trump. Uh-huh. El problema que tenemos es que muchos mayordomos y muchos contratistas están comenzando a pagar con puro cheque personal. No pagan con cheques de payroll. Entonces ellos, aparte de que le pagan el salario al mayordomo, todavía piden comisión por uno. A veces uno entra por contrato, y si el bote es a 3.50, ellos lo pagan a 3.25, aparte de una cora que agarra el mayordomo y su salario. Pero esa es cosa que se hace entre el contratista y el mayordomo, y el problema es para uno de campesino.
0: ¿Qué puedes responder, Santiago?
1: Bueno, creo que se cortó, no terminó el señor hablar, pero le vamos a contestar eso de todas maneras. Bueno, en caso del cheque personal, bueno, primeramente eso le corresponde al comisionado de labor de resolver este asunto, pero nosotros somos del estado, ellos también son del estado, entonces es otra agencia, hermanas. Hay un programa ahorita de todas estas agencias, comisionado de labor, Cal OSHA, uh-huh, la ley laboral, y del departamento de empleos, hay un programa en donde están tratando de hacer alcance a la comunidad. Uh-huh. Como en este caso agrícolas.
0: Sí.
1: Entonces es muy importante que en este sentido el señor, si está recibiendo cheque personal, pueden pagar cheque personal, pero siempre y cuando tienen que venir a las deducciones, la explicación, uh-huh, de las deducciones y cuándo le quitaron para Medicare, uh-huh, y Seguro Social, todo eso es legal. Ahora, la cuestión de que le quieren que le dé comisiones, eso ya sería un contrato entre ellos y los trabajadores, porque aquí es puro contrato. Entonces, uh-huh, si no hay un contrato de promedio, entonces están violando la ley. Sí. Debe de existir algo que ellos están de acuerdo de hacer eso. Y eso de que no les pagan, o sea, salario no pagado, es otra vez con el comisionado de labor. Pero ellos nos pueden llamar y nosotros lo vamos a referir con esta agencia. Hay personas que están trabajando especialmente cómo hacer que la gente se pueden conectarse con esa agencia de comisionado de labor.
0: Ya son dos agencias, paisano. Entonces, uh-huh, está la ley de relaciones laborales, que es donde está Santiago, y comisionado de labor es otra. Que tiene que ver con salario. Así que ojalá que Marvin nos esté escuchando. ¿Sí estará escuchando, Marvin?
1: No, ya no. Y si no, pues que nos llame ahí en la oficina de Baicelia al 627-0995, área 559, y ahí nos podemos platicar más.
0: Claro que sí.
1: Qué es lo que se puede hacer.
0: Pues ahí quedó, paisanos, ahí quedó la información, y bueno, pues muchas gracias, Santiago. Ya nos vamos a pasar a tomar 30 minutos de descanso, porque Santiago también ya terminó su tiempo aquí, de que compartió una horita con nosotros acá, y pues lo vamos a dejar con 30 minutos de música para que disfruten, y regreso a las 2:30 con todo la ahora sí que el repertorio musical para su complacencia, paisanos. Continuamos aquí en Satélite Radio Bilingüe, en la Hora Mixteca. Muchas gracias, Santiago.
1: Pues muchas gracias por tenerme, y un gusto verlo otra vez.
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3: ¿Dónde está el cuaderno? ¿Dónde está el cuaderno de los versos? ¿A quién se lo dejaste? ¿O lo vendiste? ¿Y a mí de qué me sirve todo esto? 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Si a mí ni me gusta este oficio, no es para la gente de razón. Esas diversiones vulgares y deshonestas son para la gente de la orilla, pero no para mí. La mujer del payaso, la payasís. 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
1: ¿Quién sabe del reportero Sánchez Lara?
2: Bueno, aquí nadie de nosotros estamos enterados.
3: ¡Stop!